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0: alegría me da iniciar este placer de vivir. Soy César Lozano y te prometo un programa como siempre. Ameno, divertido, constructivo y un programa en el cual vas a contestar una pregunta que probablemente tú tienes y que a veces no expresas. Oye, si dormí muy bien, ¿por qué me sigo sintiendo cansado? Oye, si dormí 8 horas, es más, nunca duermo tanto y ahora ando bostezando todo el día. ¿A qué se debe? El día de hoy, Susy Abril viene a decirte, es especialista en el tema y viene a decirte la respuesta. Y también yo te voy a decir mi respuesta. ¿Cuál es, qué hay detrás de esa sensación de cansancio después de haber descansado? Pero también porque hay gente que duerme poco y se siente muy bien. No te vayas, quédate con nosotros. Pero antes de iniciar te voy a compartir esta reflexión breve que probablemente alguien tenía que escuchar el día de hoy. Espero te guste. Es muy cortita. Hay días en los que sientes que nada falta, pero aún así te sientes vacía, te sientes vacío. No porque tengas poco, sino porque te desconectaste de lo que realmente importa para ti. Porque te acostumbras tanto a correr y te olvidas de disfrutar. También pasa que consigues algo y rápidamente buscas otra cosa porque deja de gustarte eso, algo que tanto deseabas. Ya lo viviste. Soñabas con tener algo. Ya lo tienes. Ya no te llena. Soñabas con una fecha. Ya llegó esa fecha. Ya pasó. Ahora ando buscando otra. Es prácticamente natural. Es nuestra naturaleza, pero también es un error enorme porque nos olvidamos de disfrutar inmensamente y nos olvidamos de que la plenitud está en el interior. Recuerda algo, la gratitud devuelve valor a lo que la costumbre volvió invisible. ¿Así? ¿O más claro? Qué fuerte estuvo eso. ¿Qué nos vas a hablar hoy, Juan?
1: Doctor, ¿remedios para mantenernos jóvenes y bellos? ¿Cremas?
0: Dejémoslo en mantenernos.
1: Bueno, en mantenernos. ¿Qué herramientas podemos tener a nuestro alcance para mantenernos jóvenes y bellos?
0: Pues mira, la alimentación.
1: ¿Alimentación?
0: Las cremitas.
1: Ajá.
0: ¿Sí o no?
1: Sí, claro.
0: Las células madre. Bueno, a cierta edad, después de 45, 50 años, pongas las células madre.
1: Ajá.
0: ¿Qué más?
1: Bueno, si les dijera que una de las mejores cremas antiedad no están en las farmacias. O remedios para mantenernos jóvenes,
0: sabrosos, bellos,
1: sabrosos. Exacto. Sino más bien este remedio está en tu cama, en tu recámara.
0: Vas a empezar con tus cosas, Joel Garza.
1: ¿Yo no lo digo?
0: ¿Puedo, por favor, con esto?
1: Imagínense esta información que les voy a compartir. El mejor remedio para mantenernos jóvenes y bellos. No está en la farmacia. Está en la recámara tuya. Bueno, no sé si en la recámara o en otros lugares.
0: Bueno,
1: ¿verdad?
0: Dime, ¿está en la mía? No. Por favor, pónganse en contacto y díganme dónde me están escuchando. Quiero oír tu melodiosa voz. Ahorita volvemos.
2: 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Panamá y Croacia se lo juegan todo este martes en Toronto. Dos selecciones eliminadas del Mundial 2026 si pierden hoy. Panamá busca su primera victoria mundialista histórica, mientras Croacia quiere recuperar su grandeza tras caer ante Inglaterra 4-2. Un partido sin margen para el error. 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
0: ¿Cuáles son las razones por las cuales sientes que no dormiste bien a pesar de que estuviste 7 a 8 horas en la cama? Bueno, dormido, según
1: sí,
0: tú.
1: Sí, sí,
0: no, porque
1: sí.
0: Hay gente que está en la cama, pero no duerme.
1: No duerme.
0: Se la pasa viendo Netflix.
1: Ah, sí, claro.
0: ¿Tú sabías que las deficiencias nutricionales influyen para no dormir?
1: Tanto así.
0: A pierna suelta y a entrar al sueño REM.
1: O sea, depende de lo que comes.
0: El sueño REM es, lo voy a explicar ratito, pero es el sueño profundo. Ahorita lo digo. Pero obviamente la falta de hierro, la falta de vitamina D, que va a ser donde lo encuentras, no te asoleas nunca. Uh-huh. El sol te da vitamina D, la vitamina B12, los problemas hormonales. Si ya fuiste con el ginecólogo y te dijeron, señora, usted necesita, ahí le faltan estrógenos, le falta, no, pero, y no te lo tomas, pues claro que pues no duermes bien. Aparte que les cambia mucho el carácter.
1: ¿Y doctor?
0: Hombres y mujeres.
1: Todos. Claro.
0: Y los hombres también tenemos bajas de hormonas.
1: Muchas.
0: El sedentarismo, estás todo el santo día. Perdón por la palabra echado, viendo la tele, y luego te quedas dormida en la tele, y luego te levantas, pues ¿cómo vas a dormir bien en la noche? O sea, si no hay ejercicio, no hay movimiento, no andas para arriba y para abajo, pues el cuerpo dice, pues a ver, pues sí me voy a dormir. Pero oye, no seas arrastrada, tu mismo cerebro te dice eso. El sedentarismo, la ansiedad, la depresión. Los medicamentos, hay ciertos medicamentos que pueden hacer que no estés durmiendo bien. Entre los más comunes son los medicamentos que son para enfermedades crónicas, como los medicamentos para la hipertensión. Habla con tu médico si no estás durmiendo bien. Probablemente la dosis hay que ajustarla. Medicamentos para alergias también. Habla con tu médico y dile, no estoy durmiendo bien, para que te ajuste o te cambie el medicamento que estás tomando. Bueno, son recomendaciones que te hago. Ahorita mi especialista dará más recomendaciones. Vamos con la nota de Joel.
1: Hablemos de tener placer, doctor.
0: ¿Placer?
1: Es lo que
0: vivir,
1: los expertos han estado mencionando. Hay una investigación que ha vuelto a encender el debate y aseguran que las personas con una vida sensual activa podría verse y sentirse más joven. Yo le voy a agregar más, doctor, porque hay personas, sobre todo que están investigando, estos han encontrado una relación entre una vida sensual satisfactoria y una mejor percepción del bienestar físico y emocional. Durante las relaciones, el cuerpo libera endorfinas, libera oxitocina,
0: dopamina,
1: entonces, que son asociadas con tener placer.
0: La oxitocina es con el abrazo. ¿Tú duermes abrazado?
1: Sí.
0: Sí,
1: eso
0: secreta oxitocina.
1: Sí, reduce el estrés. Muy buen estado de ánimo.
0: Antes se abrazaba la almohada. Ahora ya no.
1: Sí. Bueno, hay algunos especialistas, doctor, que sugieren que las personas que mantienen una vida íntima saludable suelen mostrarse mayores, pues, niveles de energía. Sí. Yo le agrego aquí, yo he visto y conozco muchas personas que hacen mucho ejercicio y que andan muy activos en levantar pesas, en correr, aparte de sumar una muy buena nutrición. tienen muy buena energía y por supuesto se ven más jóvenes, más radiantes, etcétera. Yo en algunas cuestiones de acá, pues, pues probablemente
0: prefiere dormir de cucharita.
1: Abrazado de cucharita y de lo pues, que sea. Como se pueda.
0: Pero la vida sensual
1: la
0: ayuda.
1: La vida sensual dicen que ayuda.
0: ¿Dicen?
1: Dicen los expertos.
0: Yo sí creo que ayuda.
1: Yo creo que mucha gente puede verlo reflejado en otras personas.
0: Claro.
1: Sí.
0: Bueno, y si no tiene con quién tener vida sensual.
1: Haga ejercicio.
0: ¿De cuál?
1: ¿Cardio?
0: Ah.
1: También.
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0: Gracias por tu nota, Joel, gracias.
1: Por eso entendí que hay personas.
0: Saludos a toda la gente. Oye, nos está escuchando Fabiana.
1: Sí, claro.
0: Y Nachito Pastrana y ay, también
1: doctor,
0: Iñaki.
1: Son bien santos.
0: Sí, oye, pues son de la vela perpetua. Les mando saludos en Guadalajara y saludos a mi gente, al señor José Cidén Los Ángeles.
1: Ay, no.
0: La esposa de
1: don José. ¿Se trae nueva imagen?
0: Sí, no, es nueva imagen. Oh. Y aparte, la esposa es de la vela perpetua y de la rodilla ensangrentada.
1: Saludos,
0: y
1: guapa. Todo.
0: Vamos a una breve pausa, no te vayas. ¿Quieres hablar conmigo? ¿Hay alguien del otro lado del Atlántico que quiera platicar
1: ay,
0: conmigo?
1: Ay, tanto así.
0: Ay, bueno, a lo mejor hay alguien oyendo el programa ahorita.
1: Pues sí,
0: de cualquier
1: retamos.
0: Parte del otro lado del Atlántico que esté alguien escuchándome y quiera platicar conmigo, mándeme un WhatsApp. Haré la pausa y platico contigo. Ahorita volvemos.
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0: Puedes pasar horas en la cama según tú durmiendo, pero la calidad del sueño no fue buena. Hay algo que se llama sueño REM. Eso lo aprendí cuando estudié medicina. El sueño REM es el sueño profundo. No todos llegan al sueño REM. Por eso amaneces cansado después de 7, 8 horas. Según tú de dormir, no llegaste al sueño REM. Para llegar a ese sueño, pues se requiere que verdaderamente el cuerpo descanse. Y otros factores que te voy a decir ahorita, que para mí son muy importantes. Ahora, hay gente que tiene apnea del sueño. ¿Qué es eso? Roncas mucho. Mira, roncaste toda la noche. Qué rico dormiste. No, no durmió bien. La gente que ronca son personas que no están durmiendo bien. Pero la gente se imagina que porque roncaste, no tiene apnea, tiene episodios de repente que se andan. No sé, voy a hacer el ruido, ¿eh? Eso. Ya hizo que no entraras al sueño REM. Y Joel duerme como bebé.
1: Ay, sí.
0: Bueno, últimamente ha dormido así de cucharita. ¿Me equivoco?
1: No.
0: No, bueno. No. ¿Qué otro factor, Luz? Te saludo. A ver, oye, ¿dónde estás? ¿Eres de Colombia, pero estás en Suiza? ¿Me equivoco, Luz?
2: Hola, César, ¿cómo estás? Qué alegría escucharte. Y a Joel.
0: Oye,
2: ya
0: Joel.
2: Me todos los días.
0: ¿Te llamas Luz? ¿Es tu nombre? ¿Luz?
2: Sí, sí.
0: ¿No
2: Luz.
0: Tienes dos nombres?
1: Apagada.
2: Luz, solamente Luz. Solamente Luz.
0: Luz. Bueno, Luz. Se oye bonito. Ahí te va. En este momento viene a iluminar... Sí. Esta sala, alguien que ilumina con su presencia. Así a la es. Pista 2, Luz. Llega feliz, contenta. El
2: claro
0: vapor.
2: Sí, muy contenta.
0: Ya. Te mandamos a la pista, Luz. Tus deseos son órdenes.
2: Tarararara.
0: Ella sola. Oye, Luz, ¿te ha pasado que duermes toda la noche y amaneces? Quítame ya esa música. ¿Y amaneces cansada?
2: Antes sí, César. Cuando tenía muchas cosas en la cabeza, sí. Ahora llego tan cansada. Mi baño.
0: ¿Qué cosas? Pregunta Joel, ¿qué cosas tenías
1: en la cabeza?
0: ¿Qué cosas tenías en la cabeza? Dice Joel.
2: Si supieras, Joel.
0: Mejor ahí lo dejamos, reina.
2: Mejor
0: ahí lo dejamos.
2: Te digo.
0: Horario familiar, Luz, colombiana. Traes el ritmo en la sangre, aunque estés en Suiza. ¿En qué parte de Suiza estás, Luz?
2: Ginebra, Suiza.
0: ¿En dónde?
2: Ginebra.
0: En Ginebra, qué ciudad tan bella. No, acabo de estar allí. Si he sabido, iba y te saludaba, Luz, pues no fui en Semana Santa.
2: ¿Cómo?
0: Ahí estuve en Semana Santa.
2: No me di cuenta.
0: Pues sí,
2: no,
0: pero... Ay, exacto, pero ¿cómo es así? Me encanta. Traes el acento colombiano. Lo traes bien fuerte el acento todavía, Luz.
2: No, llevo 22 años aquí. No lo he perdido para nada.
0: Pero bueno, hablas alemán.
2: No, Suiza, aquí se habla
0: Suiza. Yo pensé que hablabas también alemán. Oye, hay mucha gente que habla alemán ahí en Suiza, ¿eh? Me tocó muchísima gente que hablaba
2: ahí. Sí. No, claro que sí, hay cantones. Suizo alemán, suizo italiano, claro que se habla varios idiomas, claro que sí.
0: Oye, pero tú te encanta hablar tu idioma, obviamente nativo, ¿verdad?
2: Claro que sí, por favor, ¿eh? María, hombre, pues, es el idioma.
0: Ay, me encantas.
2: No.
0: ¿Y qué eres? ¿Eres paisa?
2: No, pero tenemos este asiento de allá.
0: Oye, Luz, ¿qué haces?
2: Soy del eje cafetero.
0: ¿Y qué haces allá? ¿Qué haces en Suiza?
2: Soy especializada en la limpieza.
0: Ay, maravillosa respuesta.
2: Por favor.
0: Me especializo en la limpieza de donde sea, pero eso me especializo.
2: Exacto, a mucho honor.
0: Oye, otra.
2: Y a mucho honor.
0: Me alegra que lo digas a mucho honor, porque hay gente que de repente sí. Como que dice, ay, no, a mí me da pena decir que me dedico yo a...
2: Ay, no. Oye, para nada, así, César, para nada. Ya. Yo llego a mi país y que trabajas, limpiando baños, planchando, limpiando casas, ¿vale?
0: Pero ¿cuánto gana la Luz?
2: Ave María, si te contara.
0: Allá es por hora, igual que en Estados Unidos. Oye, tengo la duda, ¿es por hora igual que en Estados Unidos?
2: Sí, claro que sí. Claro que sí, que es por hora.
0: Oye, nada más yo tengo la curiosidad de saber. Perdóname que sea tan curioso. ¿A cuánto, ¿a cuánto la hora, Luz? Aquí entre dos, aquí, en privado.
2: ¿A cuánto la? A 27 francos. 27 francos, los descuentos quedarían 25.
0: Bueno, vamos a dejarlo en 27, tú vales mucho. A ver, 27 francos en
3: ¿$34?
0: $34.
2: Sí.
0: Mi Luz, sí, claro, querida, mi reina, con razón estás tan a gusto en Ginebra. Allá quédese, mi reina. No,
2: eso no, no, llevo aquí. Tengo novio suizo y me quedaré por acá.
0: Luz, gracias, se me fue el tiempo. Te quiero mucho, Luz, bendigo tu vida. Te abrazo hasta Suiza.
2: Pero no más que yo a ti.
0: Te queremos,
2: no,
0: Luz.
2: Un abrazo grandote. Un abrazo grandote, se les quiere.
0: Gracias. Y le pones el guajolote, es vergüenza.
3: Hasta Suiza, Luzar, hasta Suiza.
0: Una pausa, ahorita volvemos. No te vayas, esto es El Placer de Vivir Internacional. Muy internacional, por cierto.
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0: ¿Por qué, aunque duerma mucho tiempo, siento que no descansé? O hay gente que duerme poco y menos más se siente que no descansó. Susana Jiménez Beltrán, su nombre artístico, Susy Abril. Y le pregunté, ¿por qué Abril? Porque nací en abril. Yo soy César Octubre. Le saludo con todo mi cariño. Ella es especialista en personalidad, en eneagrama, en desarrollo humano, es coach de terapia Insight, metodología desarrollada por la doctora Verónica Marcos, creadora de ADN de la personalidad, una cuerda, una mujer inteligente, preparada y hermosa, viene a verme el día de hoy. ¿Por qué hay gente que sí duerme las 7 horas?
1: U 8 horas.
0: O 8 horas, que es lo ideal.
1: Exacto.
0: Y siente que no descansó.
1: Y no descansa. Y la mayoría de las veces nos vamos a topar en nuestra semana con 2, 3 personas que nos están diciendo, no dormí bien. Y es un tema súper común, muy, muy común.
0: Antes de hablar de la gente que duerme, que duerme bien y no descansa, hablemos de los que no duermen bien.
1: Bien.
0: ¿Por qué la mayoría de la gente está durmiendo menos ahora?
1: Puede que no duerman lo suficiente porque tienen muchas actividades, se sobresaturan de actividades, pero a veces hay una situación interna que no están viendo, pero resulta que tenemos nosotros como personas 3 regiones en nuestro cerebro que son la de acción, la mental y la emocional. Y nos domina una de ellas. A veces hay un empate entre esas regiones del cerebro y no nos damos cuenta, pero nos está afectando nuestro sueño. Entonces, lo que pasa aquí es que vamos a hacernos conscientes de qué nos está afectando.
0: Y también si le agregamos a que duermes con luz, a que estuviste viendo el celular hasta altas horas de la noche, a que cenaste muy tarde, a que tomas mucha agua y antes de dormir pues te levantas a hacer pipí a mitad de la noche, con batallas para conciliar el sueño. La higiene del sueño le llaman ustedes los especialistas.
1: Y el sueño reparador.
0: El sueño reparador.
1: Es
0: bueno,
1: correcto.
0: Ahora sí vamos con la gente que duerme bien, pero siente que no descansa.
1: Exacto. Una de las razones es una mente hiperactiva. ¿Qué pasa con la mente? A veces traemos tanto y sobreactivada esa mente que a la hora de dormir no nos preparamos y nuestra mente sigue soñando y sigue haciéndonos estar activos. Entonces eso nos está afectando a que no se siente ese sueño con descanso. ¿Y qué pasa? Que despertamos con dolores de espalda o a veces nos despertamos a medianoche un segundo y ya no nos volvemos a dormir y todo eso nos afecta demasiado.
0: ¿Y qué hace Susana para no tener una mente hiperactiva? Porque yo te veo y te veo como que muy hiperactiva, pero ¿cómo le haces tú para controlar a tu mente?
1: Tenemos que reaccionar, hacernos conscientes de cuáles son esas actitudes que nos están haciendo muy hiperactivos.
0: Por ejemplo,
1: hay un método dentro del método que creé en donde se enseña qué actitudes estamos repitiendo constantemente y nos están haciendo llegar a esa saturación mental. Esa es en la cuestión mental, pero hay otras 2 cuestiones.
0: ¿La emocional?
1: Es la emocional. ¿Qué pasa? Que de repente hay personas que están dormidas y lloran. Y le dice a la pareja, oye, ¿estabas llorando? ¿Dormida? Bueno, esas personas traen una sobresaturación emocional. Y esa sobresaturación emocional es lo que también puede ser que el sueño no esté siendo el reparador.
0: ¿Y la otra qué era el tercer factor?
1: Ese es la otra región del cerebro que es la de la amígdala, la que se activa cuando uno quiere correr, huir y sobrevivir. Estas personas, que en los temperamentos sería por ejemplo el colérico, ¿qué pasa con estas personas? Que necesitan tener ese cuerpo, ellos trabajan con su cuerpo mucho. ¿Qué pasa? Que traen el cuerpo tenso. Incluso están soñando pesadillas y su cuerpo está muy tenso. Se despiertan y ya la situación es que no pudieron descansar sus 8 horas reparadoras.
0: A ver, dame un tip. ¿Qué haces tú para que esas 3 áreas del cerebro, la amígdala, la emocional o la hiperactividad, dale un tip a la gente ahorita para quienes se están identificando con lo que estás diciendo, Susana?
1: Ok, 3 horas antes de dormir, puede dejar a un lado las pantallas, el celular, relajarse, poner una lucecita roja.
0: ¿Roja?
1: Roja, para que la melatonina llene su cuerpo y pueda descansar más reparadoramente.
0: A la gente que te escriba a tus redes sociales, que ahorita las voy a decir, ¿le puedes mandar una batería o algo para que identifique o qué podemos hacerle?
1: Sí. Yo les primero les voy a regalar un quiz. Un quiz para que sepan cómo están administrando
0: Diles
1: su
0: que es
1: tiempo.
0: Un quiz, porque hay gente que no sabe que es un examen breve rápido, ¿verdad? Un examen
1: Exacto.
0: breve, pues, hablaste muy elevado. Para evaluarte.
1: Para evaluarte rápidamente, en menos de 3 minutos, si estás aprovechando tu tiempo o el tiempo te está controlando a ti.
0: Primero, ahí empezamos. En tus redes sociales, ¿qué son cuáles?
1: www.adndelapersonalidad.com. Lo primero que van a ver es un botón que dice quiz gratis. Ese es para ustedes. Un regalo con mucho cariño para que ustedes puedan saber si están haciéndose cargo de su tiempo o si el tiempo los está dominando.
0: Okay. Página www.adndelapersonalidad.com. Escriban ahorita a esta o también lo encuentras en Instagram.
1: También.
0: En Instagram, ADN de la personalidad. Ella te va a contestar y tú dile, te escuché con César, quiero contestar ese examen rápido.
1: Así es.
0: Ella es Susy Abril, gracias por haber estado hoy en el programa, Susy.
1: Un gusto estar aquí.
0: Gracias, una pausa, ahorita volvemos, no te vayas. Esto es El Placer de Vivir.
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0: Doctor, muchos saludos por acá desde Phoenix. Doctor, ojalá y pudieras venir a visitarnos, doctor. Acá Phoenix, pues tú sabes, calor, pero el calor humano, el tuyo es el que necesitamos por acá, doctor. Doctor, bendiciones de Dios y cuídate mucho. Saludos, bye.
1: Doctor, ¿cómo está? Aquí le habla Arturo desde San Antonio, Texas. Qué gusto saludarlos a todos.
2: Doctor, aquí saludándole, le saluda Rudy Montalvo desde Lansing, Michigan. Por acá lo escuchamos. Gracias y saludos para todos.
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4: Saludos, Phoenix, San Antonio, Michigan. Gracias por escucharnos, Arturo, Rudy. Abrazos para ustedes. Un segmento que está gustando mucho aquí en los Estados Unidos es el segmento del abogado Armando Olmedo, porque te está dando tips, pero actuales, actualizados. El día, bueno, quiero decirte que este pasado mes de mayo hubo una noticia muy especial sobre el estatus migratorio. ¿Sabes tú cuál fue? Escucha a Armando Olmedo, abogado de migración, que viene a decirte, bueno, nada más de migración, abogado en todas las palabras, por si necesitas algún tipo de asesoría legal, te recomiendo a Armando Olmedo. A ver, Armando, te saludo con gusto. ¿Cuál es la noticia que hubo el día 21 de mayo, hace más de un mes?
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6: Gracias, doctor. Y les mando un saludo a todos ustedes, amigos de Por el Placer de Vivir. Yo soy Armando Olmedo. Y en las últimas semanas, el tema de ajuste de estatus ha estado en el centro del debate migratorio debido a un nuevo memorándum emitido por el Servicio de Inmigración, conocido como USCIS, el 21 de mayo. En ese memo, el gobierno enfatizó que el proceso consular en el extranjero es el método preferido para obtener una visa de inmigrante, o sea, una residencia. Y les recordó a sus oficiales que el ajuste de estatus aquí en los Estados Unidos debe ser considerado como un beneficio discrecional. Aunque el memorándum este no modifica los requisitos legales establecidos por el Congreso, sí le está instruyendo a los oficiales que deben de ejercer un escrutinio más riguroso al evaluar este tipo de solicitud. ¿Y qué es un ajuste de estatus? Bueno, el ajuste de estatus es el proceso a través del cual una persona que se encuentra físicamente en el país puede solicitar la residencia permanente legal, o sea, la green card, sin tener que salir del país para completar el trámite en un consulado estadounidense. Para calificar, generalmente la persona debe de tener una base legal para obtener la residencia, como una petición familiar, una oferta de empleo, un asilo aprobado u otra categoría de inmigración prevista por la ley. Entre las personas con mayor frecuencia que califican para un ajuste de estatus se encuentran los cónyuges, padres e hijos menores solteros de ciudadanos estadounidenses, ciertos familiares patrocinados por residentes permanentes, trabajadores patrocinados por empleadores, asilados, refugiados y beneficiarios de algunas categorías especiales de inmigración. En estos momentos hay cientos de miles de estas solicitudes pendientes con el gobierno federal. La publicación de este memorando del 21 de mayo generó mucha preocupación entre abogados y organizaciones de inmigración porque algunos interpretaron que el gobierno estaba poniéndole un fin al ajuste de estatus para la mayoría de los solicitantes. Pero eso no es así. Posteriormente, el Departamento de Seguridad Nacional aclaró a través de un comunicado a un medio de comunicación que el ajuste de estatus sigue existiendo y que las solicitudes continúan aceptándose, pero de que los oficiales deberán analizar con mayor detenimiento si el solicitante se merece recibir este beneficio que ellos llaman discrecional. En términos prácticos, prácticos. Esta noticia impacta a muchas personas que tienen esos casos pendientes y deben de estar preparados para sus citas, ya que los ajustes de estatus requieren una cita con un oficial de inmigración. Estos oficiales van a estar balanceando en una prueba factores positivos y negativos. Factores positivos siguen siendo si la persona está casada con un ciudadano americano, si tiene un trabajo fijo, si es un buen miembro de la comunidad, o sea, si es una persona de buen carácter moral. Factores negativos siguen siendo los de que siempre han existido, o sea, si la persona ha violado los términos de su estatus, si la persona, por ejemplo, tiene un acto delictivo o ha sido acusado o acusada de un acto delictivo. Esos son factores negativos. Y un oficial va entonces a balancearlos para determinar si los factores positivos pesan más que los negativos y si es así, otorgarán el beneficio de un ajuste de estatus. El ajuste de estatus sigue y la mayoría de las personas van a calificar para el beneficio. Si tiene alguna pregunta sobre su proceso o si tiene un acto delictivo menor o si tiene una violación de estatus o algo por el estilo que pueda ser factor negativo en esa prueba del gobierno, pues le recomiendo que se asesoren bien con un abogado de inmigración antes de atender sus citas con el gobierno. En términos prácticos, USCIS ahora va a examinar los casos con mayor rigor y la discrecionalidad del oficial tendrá un papel más importante en la decisión final. Eso es todo por ahora, así que les mando un saludo. Regresamos con usted, doctor.
4: Armando, querido, gracias. Y gracias a ti que nos permites acompañarte. Por fin, este jueves estoy en Tepic, Nayarit. Pasado mañana nos vemos en el Teatro del Pueblo, Ali Chumacero. Y el viernes en Guadalajara, Jalisco, el Teatro Galerías. Y después viene en Matamoros, y después viene Los Ángeles, y va a ciudades más. Va a ser en San José, California también, para la gente que me escucha aquí en los Estados Unidos. Que mi Dios bendiga tus pasos, Él bendiga tus decisiones. Recuerda, el problema no es lo que te pasa, el problema es cómo reaccionas a lo que te pasa. ¡Ánimo! Hasta mañana.
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0: perfecto para la temporada.
1: Salome, reina. 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
2: Bueno.
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Claudia Lamore para conectarnos hasta la 1 de la tarde para echar el chismecito. Te tengo tus boletos del concierto de Duelo el día de hoy. Más adelante te voy a decir cómo vas a poder ganar. Y quiero empezar con esta pregunta. ¿Tú crees que el dinero cambia a la gente o solo saca lo que realmente son? Empieza a mandarme tu mensajito al 956-560-1663. Es 96.1. La exitosa. Buenos días.

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Dice Erika More, el dinero no cambia a la gente, solo les quita la máscara. Dice Raúl, yo sí creo que cambia porque trae ego y poder. ¿Y tú qué opinas? 956-560-1663. Oigan, y hablando de dinero, expertos dicen que cada vez más gente vive endeudada y no porque gane poco, sino porque gastan más de lo que entra. Eso me sonó medio raro. ¿Tú qué opinas? 956-560-1663. Estamos juntitos a través de 96.1. La éxito.

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Oigan, y ya para cerrar el tema del money, el dinero puede darte comodidad, pero no compra valores, ni lealtad, ni humildad. Si algo bueno te deja el dinero, que sea tranquilidad y no soberbia. Así que, Chuchito, mírame, mándame todo el dinero del mundo, nomás para que veas que yo no voy a dejar de ser humilde. Seguimos conectados a través de 96.1, la exitosa. Ya,

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96.1 La Exitosa. Yo soy Claudia Lamore. Qué bueno que seguimos juntitos cuando son ya las 9 de la mañana. Oye, los que andan también muy juntitos son la J-Lo y el Ben Affleck. Y de repente muy juntitos y de repente separados. Yo quiero saber, ¿tú crees que sí se puede seguir siendo amigo de un ex o eso nada más trae problemas? Mándame tu mensajito, de eso vamos a estar platicando en esta hora. Y también te traigo tus boletos para el concierto de Duelo. Así que pendiente para todos los detalles. Es 96.1.

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0: 96.1, la exitosa, 9:43. Este es el momento de que me empieces a mandar WhatsApp. Ah, como que nadie me ha mandado un saludo. Ah, pero ahorita me van a mandar audio, van a ver que sí. 956-560-1663. 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Se va a poner buenísimo. Así que, More, llévame a ver a Duelo y te registro para tu oportunidad de ganar con 96.1, la exitosa.
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en Bronzeville, en Harlingen, en Mission, en Peñitas. Mándame tu WhatsApp al 956-560-1663. Aún tenemos mucho que compartir y más adelante vienen tus boletos de duelo con 96.1. La exitosa.

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con 34 minutos. Oigan, ¿se acuerdan de este doctor de allá de Misión, el doctor Zamora Quesada? Bueno, pues este doctor, después de estar preso por uno de los fraudes médicos más grandes del Valle, con más de 240 millones de dólares en fraude, ya salió de prisión y eso otra vez abrió la conversación. ¿Realmente se paga lo justo cuando hablamos de millones? ¿Tú qué opinas de este caso? Mándame tu mensajito al 956-560-1663. Estamos conectados a través de 96.1. La exitosa.

exitosa gracias a toda la gente que me manda sus mensajitos acerca de la pregunta que hice acerca del doctor que fue acusado de fraude y que salió en libertad. Dice, mi mamá fue paciente de él por años y la verdad nunca tuvimos queja. No sé nada de ese fraude, pero con nosotros siempre fue buena persona. Dicen por acá, pues mira, con dinero baila el perro y al final... uno nunca termina de conocer a la gente. Ahí está lo que están opinando a través de 96.1. La exitosa, buenos días.

96.1 La Exitosa, y esto va para toda mi gente que está tratando de hacerse ciudadano. Hay que hacerlo ya, porque este trámite podría aumentar hasta un 80%. Así que andabas pensando en meter papeles o la ciudadanía, te conviene hacerlo antes, ¿eh? Es 96.1 La Exitosa.

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1: 96.1 en la exitosa, ya son las 11 de la mañana. Yo soy Claudia Lamore, quédate porque te voy a seguir registrando para tu oportunidad de ganar tus boletos del concierto de Duelo y además de un debate que se abre por algunas reglas que quieren implementar en las escuelas. Esto se va a poner bueno, así que quédate conmigo. Mucho que compartir esta hora a través de 96.1. La exitosa, buenos días.
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Oigan, y Texas está considerando meter más historias bíblicas dentro del currículo escolar, y esto ya abre un debate. Hay papás que dicen que hacen falta más valores, que están 100% de acuerdo, y otros que dicen que la escuela y la religión deberían ir aparte. ¿Tú qué opinas? ¿Estás a favor o en contra de que se enseñen historias bíblicas en escuelas públicas? Mándame tu mensaje. 956-560-1663. Es 96.1. La exitosa de Leo.

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Oye, pues que Texas está pensando meter más historias bíblicas en escuelas públicas. Tengo mensajitos. Dice Lili, yo sí estoy a favor, hacen falta más valores. Dicen por acá, no, la escuela no debe mezclar a la religión. Mientras enseñen respeto y no impongan nada, está bien. Muchísimas gracias por sus mensajitos. Seguimos juntitos a través de 96.1. La exitosa. Contigo lo

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4: Hola, ¿qué tal? Yo soy Claudia Lamore y estas son las tres noticias que impactan a nuestra comunidad. 1. El gobernador Greg Abbott lanzó un portal oficial para informar y combatir el avance del gusano barrenador, una plaga que representa riesgo para ganado, mascotas y fauna silvestre en Texas. El sitio incluye mapas, síntomas y formas de reportarlo. Detalles en screwworm.texas.gov. 2. La sexta edición del Purple Project 5K for All Cancers regresa este 27 de junio en McAllen para recaudar fondos y apoyar a pacientes con cáncer del Valle. El evento es organizado por DHR Health y Renaissance Cancer Foundation. Más en dhrhealth.com. 3. Workforce Solutions Lower Rio Grande Valley realizará un foro en McAllen para promover la contratación inclusiva y abrir más oportunidades laborales para personas con discapacidad. Detalles en wfsolutions.org. Y estas fueron las tres noticias más importantes del día.
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96.1 La Exitosa, ya son las 12 del mediodía. Iniciamos con los 96 minutos de música sin comerciales traídos a ti gracias a los salseados al norte de la 10 en el Town & Country Plaza. En esta hora alguien se va a ir a comer delicioso a los salseados. Saludos para Alex Armendariz, que está escuchando, dice, desde Laredo y hasta donde me alcance la señal. Muchísimas gracias. Oye, seguimos conectados y a esta hora también te voy a registrar para tu oportunidad de ganar boletos del concierto de Duelo. Esto y mucho más a través de 96.1. La Exitosa.

Oigan, fíjense que estudiantes de UTRGV están investigando nuevas formas de detectar Alzheimer a través de pequeños cambios en la retina. Básicamente, un examen de ojos podría ayudar a detectar señales antes de que aparezcan síntomas fuertes. ¿Qué tal? Me encanta cómo la ciencia avanza a pasos agigantados. Seguimos conectaditos a través de 96.1. La exitosa. Buenas tardes, provechito. ¡Oye!

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1: 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La primera llamada gana con 96.1. 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

0: 96.1, La Exitosa, te saluda con mucho gusto Claudia Lamore. Oye, y qué gusto recibir a una agrupación que honestamente yo siempre he visto como esa banda joven, fresca, de esas que uno siente que siguen siendo la nueva generación, pero luego volteo hacia atrás y digo, hey, ya tienen rato y una buena trayectoria, y eso está cañón, porque mantenerse vigente en este género, no cualquiera. Qué gusto tener a Rafa de Los Recoditos. Rafa, buenos días, ¿cómo estás?
1: Buenos días, muy contento de saludarte y bueno, platicarles un poquito de lo que andamos haciendo. La banda de los Recoditos, claro, como lo mencionas, ya son 35 años de la historia de la banda de los Recoditos desde el 89, ya han sido dos generaciones y muy contento de seguir este legado tan bonito.
0: ¿En qué momento ustedes dijeron, ya no somos los nuevos, ya no somos tan chavos, somos parte importante de la historia de la música mexicana?
1: No, pues desde que tenemos como 20 años, viejona.
0: Me llama mucho la atención que ustedes han sabido evolucionar sin perder esa esencia. ¿Qué tan difícil es eso, Rafa?
1: Hemos tratado, la verdad, que de la mano de la familia Lizárraga, que siempre están atrás de nosotros como en backstage, ¿no? Para checar lo que andamos haciendo y siempre estar en contacto con nuestro público para seleccionar la música, seleccionar las canciones. Acabamos de sacar un disco que se llama Piratita y le está yendo muy bien. Hemos visto en redes sociales una respuesta muy bonita a la gente y es por algo que estamos muy contentos.
0: Oye, sí, en particular este sencillo, Lo Mejor Fui Yo, me encanta, siento que conecta mucho y ahorita está moviéndose fuerte en TikTok sobre todo, pero también no podemos dejar atrás esos temas que ya son himnos y que marcaron a toda una generación, Rafa.
1: Son canciones que han marcado un antes y un después dentro de la música del regional mexicano, no nada más dentro de las filas de la banda de los Recoditos, del regional mexicano marcaron un antes y un después, porque antes, pues, en aquellos años era muy, complicado meter palabras como ando bien pedo, bien loco, ya tú lo sabes en radio. Y sin embargo, cuando los Recoditos se atrevió a hacer este cambio y a la gente le gustó muchísimo, y hay canciones que ya la gente ya va a los conciertos para escuchar, canciones ya tradicionales que no pueden faltar dentro de los conciertos de la banda de los Recoditos.
0: Exacto, Rafa. Y ahora formar parte del 90s Banda Tour junto a bandas icónicas como lo es El Recodo y Banda Machos, eso está fuerte. ¿Qué satisfacción les deja estar en una gira donde prácticamente hay pura historia en la banda?
1: Fíjate que es una gira muy bonita, muy bien planeada, la verdad. Por ahí a muchísima gente le ha gustado, hemos tenido llenos totales, lo cual nos da muchísimo gusto porque hay gente que creció con esta música. Hacemos un recorrido musical desde el 89 que inició Banda Los Recoditos hasta la actualidad, hasta el último disco, y así todas las agrupaciones que se presentan como Banda Macho, Banda El Recodo, presentan su música, su catálogo musical, ¿no? Y a la gente es lo que les gusta, ¿no? Disfrutar de nuestra música y también llevarles un poquito de nuestro México para allá, para Estados Unidos.
0: Así es que este 27 de junio tenemos una cita en el Pain Arena de Hidalgo en el 90s Banda Tour, y yo sé que venir al Valle siempre tiene algo especial para ustedes, porque no es la primera vez que pisan esta tierra y la conexión con la gente siempre se siente diferente. ¿Qué es lo que más disfrutan cuando vienen? ¿La energía de las muchachonas, la comida? ¿Qué es eso que hace especial al Valle para Banda Los Recoditos?
1: No, pues un poquito de todo, la verdad, que me disfruta bien.
0: De todo, ¿por qué no?
1: Tenemos buen paladar para todo, la verdad que disfrutamos siempre estar en contacto con nuestro público. Somos una banda pues juvenil, se puede decir todavía, que nos gusta estar cantándole a la gente cerquita, ¿no? No somos una banda que esté completamente en el escenario, al menos los cantantes nos bajamos siempre con la gente, porque a veces la gente no tiene la manera de acercarse a uno al escenario por las vallas que hacen, y como no nos dice nada, entonces nos vamos con la gente a cantarle cerquita. Entonces es algo que la gente disfruta también, el estar cerca de uno, el tomarse una fotografía. Y pues bueno, también quiero invitar a la gente a que compre sus boletos. Vamos a estar en el Pain Arena, porque créeme que los boletos están a punto de agotarse. Entonces, es lo que me acaban de decir, un dato que me acaban de comentar, para que la gente esté ahí al pendiente. Este próximo 27 de junio estamos completamente listos grabando Los Recoditos.
0: Exacto, Rafa, ya se están acabando los boletos, así que compren sus boletos en las taquillas de la arena, también en Ticketmaster.com, y este 27 nos vamos a bailar al ritmo de banda. Yo bailo, pero que sea de a cartoncito. ¿Jalas o no jalas, Rafa?
1: No, pues adelante, me gusta, viejona.
0: Esto, muchísimas gracias, ellos son Los Recoditos, así que este 27 ya nos vemos. Yo soy Claudia Lamore. ¿Algo más que quieras agregar?
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0: A través de 96.1.

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yo me retiro el día de hoy. Muchísimas gracias por hacerme parte de tu mañanita. Yo regreso mañana en punto de las 8 para seguir echando chismecito, para traerte la información que necesitas y, por supuesto, los premios que te encantan. Me voy a conectar más tardecito en redes sociales a todos los que se estuvieron registrando para los boletos de duelo. Mucha suerte. Mañana voy a tener boletos del concierto de Frontera. Así que yo te espero. Te mando un besito tronado, un abrazo bien apretado y ánimo. Que no importa la situación por la que estés pasando, recuerda que lo mejor siempre está por venir. Yo soy Claudia Lamore. Escuchas 96.1 La Exitosa.

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1: 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Estas son las tres que impactan. 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
3: Hola, ¿qué tal? Yo soy Claudia Lamore y estas son las tres noticias que impactan a nuestra comunidad. 1. El gobernador Greg Abbott lanzó un portal oficial para informar y combatir el avance del gusano barrenador, una plaga que representa riesgo para ganado, mascotas y fauna silvestre en Texas. El sitio incluye mapas, síntomas y formas de reportarlo. Detalles en screwworm.texas.gov. 2. La sexta edición del Purple Project 5K for All Cancers regresa este 27 de junio en McAllen para recaudar fondos y apoyar a pacientes con cáncer del valle. El evento es organizado por DHR Health y Renaissance Cancer Foundation. Más en drhealth.com. 3. Workforce Solutions Lower Rio Grande Valley realizará un foro en McAllen para promover la contratación inclusiva y abrir más oportunidades laborales para personas con discapacidad. Detalles en wfsolutions.org. Y estas fueron las tres noticias más importantes.
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0: gracias, sí. Muchas gracias, pero no tengo dinero, pero grande corazón. Bye.
1: Corazón.

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